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0: Sabroso.
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Bueno, bueno, bienvenidos, bienvenidas a otro viernes más a este espacio, a este show llamado AJ Proman Live Show, AJ Proman Live Show. Bienvenidos a la

0: empezar con buena música en esta mañana.
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0: toda la gente hace. Que está aquí en el parque, que se venga para la piscina de olas, que estamos empezando, arrancamos este programa en directo en la radio. A través de Elixir FM 106.8. Desde ahora ya hasta las 2. ¡Listos!
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0: Bueno, gente, apenas estamos empezando. Quien tiene ganas de pasarlo bien, que se venga aquí a la piscina de Ola, que estamos en directo en la radio. Vamos a jugar con nuestro balón gigante, si es que se nos permite con el viento. Vamos a pasarlo súper bien con Osmer, que está aquí. Y hacer unos cuantos bailes juntos en esta mañana. Ya sabéis que también, si queréis participar en la radio, vamos a estar entrevistándoos aquí en los micrófonos. Así que, todo el mundo para la piscina de olas. ¡Empezamos!
1: Juego salto. Pura.
2: ¡Ey! ¡Sí! Papá ¡sí! Dios, oye, venimos aquí. ¡Claro que sí! Venimos aquí. Se pone aquí o ahí también se puede. ¡Mira aquí! ¡Y echa para allá! ¡Cómo sacude! ¡Mira, manito arriba ahí!
1: ¡Sube las manos para arriba!
2: ¡Para abajo! ¡Pa' un ladito aquí! ¡Pum! ¡Oh! ¡Vuelvo! ¡Cómo! ¡Y!
1: ¡Sube las manos para arriba!
2: ¡Abajito!
1: ¡Dale para abajo!
2: ¡Vamos!

0: ¡Ay, que se vea! ¡Mira, Camino!
1: Y palmita
0: ahí, claro que sí. ¿Cómo?
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0: Ay, ay, ustedes me siguen a mí.
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0: Ahora sacude.
2: En el drama.
1: De su hace. Echa para allá, todo lo malo echa para allá.
0: Ay, sacude y saca lo malo.
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0: Y manito arriba, manito arriba.
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0: muévela. ¿Cómo?
1: A ver, esta quién se la sabe, ¿eh? Es fácil, ¿eh? ¿Tú qué dices, Osmer? A ver quién se la sabe esta. ¡Escucha!
2: Y nos fuimos en una, empezamos a la una. Y con la nota rápida.
0: Oye, saludos, saludos.
2: Perreamos toda la noche y nos dormimos.
0: Todo el mundo con el quédate, echamos agua para arriba y el quédate.

0: tomando agua.
1: Mirándonos a los ojos, no al reloj. Y nos fuimos. Fuera al apartamento en privado. Me pedía que le diera un concierto. Le dije que.
0: Hacemos
1: no me...
0: un poquito de ejercicio,
1: Y nos fuimos en una. Empecé con
0: y el coro, todo el mundo con el coro.
1: Las 3. Perreamos toda la noche y nos dormimos a las 10. Ando rezando.
0: Mamita, arriba, arriba.

Bueno, familia, ya sabéis que estamos en directo a través de la radio Elixir FM 106.8. También a través de nuestra página web grupoelixir.es y nuestra aplicación para iPhone y Android. Y estamos aquí en directo desde Aqualán. Estamos en directo desde Aqualán hasta que de las 2 horas menos en Canarias. Vamos a esa gente a la piscina de olas, que estamos aquí de fiesta. Y toda la gente que está escuchando la radio, venidos para acá, compadre, esta entrada, que estáis a tiempo. Y además tenemos aquí nuestra pelota hinchable gigante. Esperemos que el viento no la deje, ¿eh? Que es el bueno, ¿eh? Hay que intentar que la pelota no salga de la piscina.

0: Bueno, hay que decir también a la gente que esté escuchando en la radio que tenemos un teléfono, el 622-624-122-995, para mandar mensaje WhatsApp. Es que no es mi número, Vamos a ver. 624-122-995, el teléfono de la radio, si quieren mandar un mensaje o una nota de audio, la reproducimos en directo. Ya sabéis que si la nota de audio no dice nada raro y publicitario, la ponemos, la reproducimos en directo. 624-122-995, para pedir la canción, para dedicar, lo que queráis. Ya que seguimos de fiesta en esta mañana aquí en Aqualán.
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2: sí, todo el mundo aquí. Esta no la sabemos todo, Manito arriba ahí, vamos para adentro.
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2: ¿Qué dice? ¿Cómo?
1: A la vida.
2: Vamos entrando, vamos a hacer jueguito aquí.
1: A la vida.
2: Oye, el coro que dice. Vamos adentro. ¿Cómo?
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2: Mira arriba. ¿Cómo?
1: Abre tus ojos.
2: Vamos al agua.
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2: y el gritito. ¿Cómo? Ahí, vamos entrando.

y camino y... Y gritito, hey, hey, ¿cómo? Y eso... Ay, ay, ay.

0: ¿cómo dice el coro? ¿Cómo dice? ¡Vamos!
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0: y
1: mira hacia arriba.
0: ¡Vuelta!
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0: Y dice:
1: abre tus ojos.
0: ¿Cómo?
1: Mira hacia arriba. Disfruta las cosas.
0: Y camino ahí.
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0: y critico. ¡Eso! Ahora doble. ¡Eso! ¡Hey, eso!
1: ¡Oye!
0: ¿Cómo?

0: Eso, y fuerte el aplauso para usted que se vale directamente del ICIR FM,
1: Vamos.
0: ¿Cómo?
1: Listo.
0: Seguimos aquí. Échese más para acá.
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0: Nos juntamos un poquillo más.
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0: ¿Cómo?
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0: Vamos a hacer merenguito, no, Manuel Turizo, claro que sí.

0: eso, eso. ¡Vamos!
1: ¿Estamos listos?
2: ¡Electro Latino!
1: ¡Vamos a la piscina de ahora que vamos a sacar ya la pelota! ¡Esas manos!
0: ¡Arriba!
1: ¡Bien fuerte!

0: garganta, que estamos en directo aquí en Aqualán Torremolinos, en la radio, en el Elixir FM 106.8. Y ahora tenemos una canción. Vamos a ver si adivinas cuál es. A ver quién se la sabe. Vamos a hacer una cosa, vamos a poner un poquito la canción, a ver si alguien la intuye, venga. ¿Qué te parece, Osmer? Vamos a ver si lo adivina. Se ha ocurrido, vamos a ver. A ver. A ver, esta.
1: El que la adivine el título, ¿no?
0: Hombre, el título y si puede también artista. Con esta fácil, ¿eh?

0: Ya yo creo que se sabe, ¿no? ¿Ya la sabes tú, Homero, o no? Hola, ¿qué tal? Buenos días, buenas tardes. ¿Tu nombre?
1: María.
0: ¿De dónde nos visitas?
1: De Madrid.
0: Oye, hola. La gente de Madrid por ahí, fuerte el aplauso, claro que sí. Oye, María, ¿nombre de la canción o del artista? Esa no se la sabe, dice AJ. ¿No se la sabe? Suéltalo un poquillo más, suéltalo un poquillo más.
2: ¿No se la sabe?
0: Se la sabe, ya, se la sabe. A ver, vente.
2: ¿Cuál es?
0: Tu nombre. ¿De dónde nos visita?
3: Yo de Álora.
0: Oye, la gente de Álora por ahí. ¿Quién la canta, Paula?
3: No lo sé.
2: ¿A ver, quién se sabe esta canción? Venga.
0: ¿Cómo que no te la sabe, mujer? ¿Será que está de moda ahora mismo? Ajá, ¿tu nombre?
1: Esther.
0: ¿De dónde lo visita?
1: De Málaga.
0: A la gente de Málaga por aquí. Aplauso para Esther, claro que sí. Nombre, ¿quién la canta?
1: Quevedo.
0: ¿Con quién más?
2: Como el rockero este.
1: Elvis,
2: ¿qué más? mira los pelos.
1: Elvin Afro.
2: Eso es un meme, ¿eh? Oye, tienes que subirlo. ¿Elvis qué? Oye, que todo está preparado, ¿eh? Os lo juro. ¿Elvis qué?
0: ¡Fuerte el aplauso para la gana que sí! ¡Qué bien, Elvis Crespo! Primera que adivina. Espéralo por aquí.
2: Está bien, está bien.
0: Ahora soltamos otra.
4: Sí, el chiquillo.
2: Esta es la graciosa de Elvis Crespo y Quevedo.
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2: Venga, ya, estamos listos para soltar la pelotita, ¿no?
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2: Venga, pues al final de esta. Venga, después de esta canción, soltamos la pelota. Así que todos en la piscina.

0: alarma. Sale la pelota, ¿eh? ¿Listos? Vamos, gente, todo el mundo para la piscina de olas. Que va a salir la pelota. Está un poquito más menos inflada para que no se nos vuele. Vamos a intentar que no salga de la piscina.
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0: Venga, toda la gente que está aquí con nosotros en directo en la radio Elixir FM 106.8 en Acuarán Torremolinos. Vamos a sacar la pelota gigante a la piscina de...

0: A ver cómo se mueve.
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0: Ahora para dentro de la piscina, para dentro.

venga, venga esa pelota ahí, mira cómo se mueve, mira cómo se mueve. Que suba la pelota. Arriba, arriba.

0: darle más movimiento a la pelota, ¿eh? Mira cómo sube. ¡Hala! Eso ya parece voley playa, ¿no? Voley piscina. ¡Vale! Waterpolo, ¿no? Venga, vamos a dar otra energía. Vamos con esta que es más rápida.
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0: Hay que mover la pelota al ritmo de la música, ¿eh?
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0: la que viene no la sabemos todos, ¿eh?
1: Que estamos en directo en la radio Elixir 106.8, el programa de AJ From Elite Show. Ahora sacaremos la pelota, estamos preparándola y salir de nuevo, pero ahora toca una de las buenas, ¿verdad, Osmer?
0: Es típica, típica de feria, ¿eh? ¡Ay! ¡No, vamos para allá, para aquel lado! ¡Suéltala, AJ From ahí! ¡Cómo! ¡Sígueme! ¡Sígueme, sígueme! ¡Camino ahí! ¡Sígueme! Oye, mano arriba y saco agua.
2: Y abajo.
0: Abajo.
2: Arriba y abajo. Arriba y abajo.
0: Y abajo mueve el agua, abajo mueve el agua.
2: Y abajo. Todo el mundo.
0: Oye, solamente una.
2: Solo una mano arriba. Nos vamos a la izquierda y a la derecha.
0: Y dice, ¿cómo? Derecha, ¿cómo?
2: Izquierda.
0: Eso.
2: Derecha.
0: Y.
2: Izquierda. Derecha. Izquierda.
0: Y dice.
2: Derecha.
0: Y saco agua, saco agua, saco agua.
2: Izquierda, derecha.
0: Echa el agua, vecino, claro que sí. Y. Sígueme. Sígueme, sígueme, ¿cómo? Sígueme.
2: Un paso izquierdo.
0: Y un paso derecho, cha, cha.
2: Un paso izquierdo.
0: Y echo agua, echo agua.
2: Un paso izquierdo.
0: Ahí, y agua.
2: Un paso izquierdo. Y un paso.
0: Ahora palma, palma.

0: Y me voy para Socorrita ahí. Sígueme. Sígueme, sígueme, ¿cómo? Sígueme. Oye.
1: Ahora canten conmigo.
0: Momento karaoke, momento karaoke. Y digo, y ay lo soga. ¿Cómo? Ay lo soga. A los que se escuche. Ahora mira toda la piscina. Un gritito, un gritito, un gritito, un gritito, un gritito.
1: Un grito.
0: Sígueme. Sígueme, sígueme. Sígueme. Oye.
1: Ahora todo el mundo nos vamos.
0: Todo el mundo abajo,
1: ¿eh? Abajo. Todos juntos.
0: Y abajo, abajo, abajo. Oye, abajo. Cuando vengamos arriba, echamos agua arriba bastante, ¿eh?
1: Y ahora, poco a poco.
0: Ahora,
1: arriba.
0: Agüita, agüita. Arriba, arriba. Salpicamos, salpicamos agua, salpica ahí. Eso. Sígueme. Sígueme, sígueme, ¿cómo? Sígueme. Oye. Y dice. Y el gritico con agua, sacamos agua. ¡Ey! ¿Cómo? ¡Ey! ¡Ey! Y ahora le echamos agua al vecino. ¡Ey! ¿Cómo? Sígueme. Sígueme, sígueme. Sígueme. Oye. Sígueme. Sígueme, sígueme. Oye, recuerda que estamos en vivo y en directo en Incir FM. AJ Proma. Usted, un servidor que les habla, claro que sí. Oye, fuerte el aplauso que se vale, ¿eh? Oye, ahora sí, vamos a meter un poquito de perreo. El Socorrita lo baila también, ¿eh? Oye, mira, echamos agua, echamos agua. Tembleque, tembleque, tembleque. ¡Ahora arriba! ¡Vamos! Y el gritico dice, y a ella le gusta la ga. Dale, maga. Oye, el Socorrita está más animado que toda la gente.

y hago rollito, hago rollito. Fresquito, ¿eh? Tenemos que ir algo pendiente. Oye, tú me...

Vamos arriba, aquí vamos arriba, ahí. Manito arriba, manito arriba. Todo el mundo, todo el mundo. Y... ¡ay, de lado a lado, de lado a lado!

Y ahora, cuando diga latino, echamos agua arriba. ¿Cómo? ¿Y? Ay, de la bala, de la bala.

Ahora bandera, si agüita arriba. Y eso, eso.

0: sacude agua, sacude agua.
1: Ahora sí.
0: Oye, nadie nos saca de aquí, ¿cómo?
2: Vamos con la pelota ya, ¿eh?
0: ¡Vamos!
2: ¡Estamos listos!
0: Y mira cómo gozo. Y mueve la cabeza. Eso es fuerte, el aplauso por ustedes que se van, ¿eh?
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2: ¿Vamos con la pelota? Venga, listo, que vamos a lanzar la pelota de nuevo, ¿eh? Y está un poquito más inflada. Vamos a intentar que no salga de la piscina. Y toda la gente que estáis por ahí fuera, venirse para la piscina, que vamos allá.

falta que vaya para adentro de la piscina, que no se nos vaya. ¡Oh, cómo sube! ¡Cómo sube! ¡Vamos arriba! Seguimos en directo para la gente que está en la radio. Estamos desde Aqualanto Remolinos. Desde las 12 y hasta las 2.

0: con AJ Proma y su live show. Oye, ¿tu nombre?
1: Ismael.
0: Ismael, ¿de dónde nos acompaña Ismael?
1: De Granada.
0: Oye, la gente de Granada por ahí que lo está escuchando, claro que sí. Un fuerte crítico a la gente de Granada. Oye, ¿con quién viniste, Ismael? ¿Con quién viniste?
1: Con mi mujer y mi niña.
0: ¿Tu mujer cómo se llama?
1: Cristina.
0: ¿Le quieres mandar un saludo?
1: Sí, por ahí anda.
0: Oye, ¿algún familiar tuyo de Granada que le quiera la envidia, que le diga que estás aquí entrevistándote con la radio en directo? Que sea muy, muy envidioso, que tú le digas, pues a este quiero que le coma la envidia. Un nombre.
1: Mi primo Javier.
0: Tu primo Javier, ¿cómo que no? Oye, siempre la familia, siempre la familia. Oye, ¿por qué elegiste Málaga? ¿Por qué elegiste Málaga?
1: Vivimos cerca y nos gusta la zona.
0: Oye, una pregunta un poquito trampa. ¿Cómo sale un elefante de la piscina?
1: Por sus pies y mojado.
0: Ahí mojado, ¡ole ahí! Fuerte el aplauso, claro que sí. Vamos a buscar otro más para seguir entrevistando. Fuerte el aplauso para ahí, toda su familia. Su mujer lo está grabando por allá.
1: Gracias, gracias.
2: ¿Cuánta gente viene aquí a Acualán a pasarlo bien? La gente de Granada, saludito a la gente de Granada.

0: otra vez la pelota que nos atasque.
1: Hago este llamado para que vuelvas.
2: Sí, sí, sí. Ole, segundo entrevistado del día por aquí, claro que sí. Oye, tu nombre.
3: Dime quién lo puede revivir.
2: Benjamín, ¿de dónde nos acompaña Benjamín?
3: Desde Atarte, Granada.
2: Oye, otro de Granada. Oye, la gente de Granada abunda por aquí, es bastante buena. Ese que hace mucho calor por allá. Allá es más de invierno, ¿no? Allá es más de invierno, claro que sí. Oye, Benjamín, ¿con quién nos acompaña?
3: Con mi hermana y una amiga de mi hermana.
2: Tu hermana y una amiga, pero la estás ahí.
3: No, no, no.
2: Ah, porque sabes que las hermanas siempre son las que lo hacen, decimos en mi país, el coro.
3: No,
2: aquí
3: no.
2: Es de, ¿cómo se dice aquí? De,
4: ¿El qué?
2: De, no, espérate, ¿cómo que se dice aquí? Se me olvidó. Cuando la hermana y la amiga quieren ligarlo con el hermano, de segunda. Ah, no.
3: No lo sé, no lo sé.
4: ¿Cómo?
2: No, no. Oye, ¿por qué elegiste Málaga?
3: No sé, porque en principio iban a venir mi hermana y su amiga. Y mi hermana me lo dijo y digo, ya que estoy...
2: Vamos para allá, para Málaga, que hace... Oye, misma pregunta que la anterior, a ver si la escuchaste. ¿Cómo sale un elefante de una piscina?
3: Con las patas.
2: Error, mojado. Oh. Oye, fuerte el aplauso ahí, claro que sí. Muchas gracias a todos por aquí, muchas gracias, muy amable. Sigue pasando preguntitas por aquí. Todo el que quiera ser entrevistado que pase por aquí, si no yo voy y lo busco, no pasa nada.

0: Vale, venga, vamos a coger una canción, ya que hemos estado hace muy poquito en feria. Y ahí hemos estado con la
1: caseta. ¿Una de feria?
0: Sí, hemos estado en la feria con la caseta nuestra, Elixir, la 164 Elixir. Venga.

0: A ver, quizás sabe.
1: De feria, tú vives en la feria de Málaga hace poco.
0: ¿No sabe?
1: Encima está en qué caseta. En el Tiklao trabajaba.
0: Hay que estar en la caseta de Lisi. ¿Y ahora?
1: ¿Lo barrieron?
0: ¡Sí!
1: Oye, fuerte el aplauso, claro que sí. Oye, a la primera, ¿eh?
0: Sí, sí, sí.
1: A la primera. ¿Cómo son de tú en la caseta? Muchas gracias, muy amable. ¿Eh? Ahora soltamos otra, ahora soltamos otra.
0: Vamos a dejar a sonar un poquito.
1: Venga.
0: Al barrio. Así como suena.

0: chaval por aquí. ¿Qué quiere? ¿Una canción? Lo que sea. Entonces entrevista, siéntate por acá.
1: Vamos a la entrevista. Mientras tanto la pelota sigue volando, ¿eh? Oye, lo estoy haciendo bien hoy, ¿eh? Muy, muy bien.

0: Hola, hola.
1: Oye, sí, buenas tardes. No sé ni qué hora es, ya sé, buenos días, buenas tardes. Oye, estamos aquí en Tu Pregunta, Elisir FM en directo. ¿Tu nombre es?
0: Lionel.
1: Lionel Messi.
0: Parecido.
1: Oye, ¿de dónde nos acompaña, Lionel?
0: Yo, de Málaga.
1: Oye, ¿de Málaga? ¿De qué parte de Málaga?
0: De Álora.
1: De Álora. Oye, la gente que está por ahí de Álora, por ahí está la familia.
2: ¡Qué ruido! Oye.
1: Oye, ¿con quién viniste, Lionel?
0: Con el ayuntamiento de mi pueblo.
1: Oye, la gente del ayuntamiento, fuerte el aplauso por ahí, claro que sí. Yeah. Ayuntamiento de Álora por ahí. ¿Quién está poniendo el ayuntamiento de Álora? Oye, ¿a qué te dedicas, Lionel?
0: Yo, a nada.
1: ¿A nada?
0: A estar durmiendo en mi casa.
1: ¡Pobre! ¡Qué alegría,
2: Le podemos poner el micro de forma que lo diga más alto, pero más claro no, ¿eh?
1: Yo quisiera estar durmiendo en mi casa también, ¿sabes? ¿Estás estudiando algo, no?
0: Sí. Pero ahora mismo no.
1: Estás de vacaciones, ¿no?
2: Ahora mismo no estás estudiando, ahora mismo estás hablando contigo.
1: Sí. Ahora mismo estás de vacaciones. Oye, Lionel, una pregunta. ¿Cuáles son los 5 puntos cardinales?
3: Me lo cargué.
2: ¿Cómo? ¿Qué has dicho que no te he escuchado?
1: ¿Cuáles?
0: Lo que no sé si tiene truco o no.
1: ¿Cuál es la pregunta? Los puntos cardinales, ¿cuáles son?
0: Ese norte.
1: 4.
0: Norte, sur, este o este.
1: ¡Ole, ole, ole! ¡Ole! Fuerte el aplauso ahí para Leonel, claro que sí, muchas gracias.
2: No le ha quedado nada para septiembre. La ha probado toda. ¿Cómo? A ver, el micrófono que se escuche.
0: No.
2: ¿Dos te han quedado?
0: Dos.
2: ¿Cuál te digo? ¿Religión y educación física?
0: No sé inglés.
2: ¿Vale?
1: Español.
0: Y para hacer la otra, espérate.
3: Habla chino.
0: No sé ni yo cuál hacía la otra.
2: Bueno, pues entonces, estás estudiando un poco para recuperarla, si no te la sabes, ¿eh?
0: Ya la recuperé. No, la recuperaré el año que viene.
1: Ah, va. Oye, fuerte el aplauso para Leonel ahí, claro que sí.

0: Oye, le voy a preguntar a esta chica, la que sí sabe. ¿Quién canta esta canción? ¿Quién la canta?
1: Oye, oye, salen huyendo.
0: No corra, coño. Oye, Shakira, ¿quién la canta? ¿Quién la canta? ¿Quién la canta? ¿Quién canta la canción? ¿Quién la canta? Tú lo dijiste, ¿quién la canta? ¿Quién la canta?
2: Tú, ¿tú? ¿Quién se la sabe?
3: Shakira y Burna Boy.
0: ¡Ole, Franca! ¡Ah! ¿Tu nombre? ¿De dónde viene?
3: De Madrid.
0: ¡Ole, la gente de Madrid por ahí! ¡Fuerte el aplauso!

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1: Seguimos con la pregunta ahora mismo, ya mismo seguimos con la pregunta.

0: Hey, sí. Oye, tu nombre, tu nombre.
1: Alejandro.
0: Alejandro, ¿de dónde viene Alejandro?
1: Benalmádena.
0: Oye, Benalmádena por ahí, ¿quién está por ahí de Benalmádena? Estamos al lado, al lado.
2: Pegadito, pegadito, pegadito.
0: Oye, pregunta, esta pregunta es para, te la tienes que saber, ¿eh? La última película que estrenaron de Spider-Man, ¿cómo se llama el actor principal? Peter Parker, ¿cómo se llama? El nombre de la vida real. ¡Ole, fuerte el aplauso ahí! A la primera, a la primera, claro que sí.
2: ¡Oye!
0: Hola, ¿cómo te llamas?
3: Darío.
0: ¿De dónde viene?
3: De Huelva.
0: Oye, la gente de Huelva por ahí. Aplauso para Darío.

habían pedido por ahí, habían pedido, El tema de Justin Bieber y Nicki Minaj. Carasa que viene una animación ahora fuerte, ¿eh?

0: ¿Qué le pasa a la pelota? Que se ha quedado ahí flotando. Que parece un iceberg ahí abandonada la Antártida. Todo el mundo en la piscina, que vamos a hacer un baile muy guapo. ¡Vamos todos! Recuerda que también estamos recibiendo mensajes en el 6241229295, nuestro WhatsApp. Ahí también podéis escribirnos lo que estáis fuera del parque o lo que estáis en el parque, que ahí también, me da igual. Estamos en la Comarca Torremolinos, aquí en directo, con la radio, con la fiesta en directo, con el programa en directo. ¿Listos para una de esas buenas? ¿Listo?
1: ¡Mátalo!
0: ¡Vamos!
1: ¡Mátalo!
2: ¡Ey! ¡Sí! ¡Sí! ¡Vamos arriba, hombre! ¡Esa que estamos en el agua! ¡Claro que sí! ¡Venimos aquí! ¡Manito arriba, todo el mundo! ¡Nos echamos para acá! ¡Que esté afuera, que entre! ¡Oye! ¡Vamos a darle caña a esto, ¡Mira, hacemos aquí y... ¡Oye, me tierra! ¿Cómo? ¡Y vida, vida arriba, ¡Metí en la piscina! ¿Cómo? ¡Y agua ahí! ¡Sacude, sacude agua! ¡Sacude agua ahí! ¡Fuerte, fuerte! ¡Ahora camino ahí! ¡Mírame, palmita!
3: Vanessa, Melambra,
2: ahí.
3: Marisol, ahí.
2: ¿Cómo?
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4: Paola,
3: la que controla.
4: Fabiola,
3: mi doctor.
4: Francina,
3: malo pero cocina.
2: Ahí, ahí, vamos a coger este paso. ¡Ahora, agua, agua! ¡Ahí!

0: se va a virar, ¿cómo? Metí en la piscina ahí. Mira, palmita ahí. ¿Cómo?
1: El marido es guachimán y ya ustedes saben
0: y...
1: que es guachimán.

0: Y saludos, saludos.
1: Y en el beat, Don Miguelo.
0: Y camino ahí, ay, ¿cómo? Cha. Y eso. Oye, fuerte el aplauso que se vale.
2: Tengo, aquí otra,
0: ahí.
2: Tengo aquí otra, ¿eh?
0: Venga, súmala, súmala,
2: tengo,
0: súmala.
2: Tengo aquí otra. Vamos a darle a esta.
0: ¡Palmita! ¡Oye! Mira, abro y dice...

¡Hoy os acabo! ¡Brincando! ¡Eh, eh, eh, eh! ¡Cómo! Oye, y camino ahí.

dame tres de azúcar. Oye, sacude. Y arriba. Agua. Brincando. Y sacude.

0: palma, dame palma. Manito arriba, manito arriba, saludo.
1: Soy puertorriqueño como Dari ninguno. Dame azúcar, no sea mala fe.
0: Ahora mira, pasito de aguayín.
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0: Tengo TV bailarina conmigo aquí.

Dame lo de azúcar arriba y agua. Black y morena, ¿cómo? Arriba. Agua.

0: camina, camina. ¿Cómo? Dale, nena bonita, oye. Palmita, cha. Oye, fuerte el aplauso que se vale. ¿Hay una más o no? ¿Hay una más o no?
1: Vamos a ver un cambio de tercio, a ver si...
0: Venga.
1: A ver esta canción, ¿quién se la va a bailar un poquito?
0: Suéltala ahí.
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1: Aquí seguimos en directo, a ver quién se sabe la siguiente. Esta es sencilla, ¿eh?
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0: playa,
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0: ¿Cómo? Hacemos merengue.
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0: Mira,
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0: ¿Pueden hacerlo dentro o no? Si no lo cambiamos, Mira, piso la cucaracha ahí, es fácil, está fácil.
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0: El gritico dice, ¡hey! ¿Cómo? ¡Que se escuche! ¡Más fuerte! ¡Cómo! ¡Una más! Ahora aquí, mira aquí. Piso. Esta gente parece unos patos mareados. Mira, izquierdo adelante. Uno, dos, uno. ¡Ahí! Mira, ahora dame una palmita, cha. Una más, una más. Ahora dame dos.

Ahora mira, vamos a ver si sale. Hacemos un cha-cha. Palmita arriba, palmita arriba. Ahí estamos haciendo pierna, ¿eh? Estamos de gimnasio, ¿eh? Ahora. Y. Toma, un, dos, patá. Ahí, eso, eso está fácil, ¿eh? Ahí estamos haciendo cuádriceps, ¿eh? Mira, la de verde está reventada ya, ¿eh? Eso ahí. Como tú. Ahora camino, camino. Dame palma, dame palma. Cha. Ahora vuelta. Ay, Dios mío. Se complicó, se complicó. Me quedo, me quedo. Dos vueltas, una para allá y otra para acá. Ya no. Ahora.

0: Oye, fuerte el aplauso por ustedes que se vale. Ahora seguimos aquí, claro que sí.
1: Bueno, señores, vamos a sacar la pelota para afuera, que no nos deja. Necesitamos la ayuda de la gente. Venga, vamos a sacar la pelota para afuera. Momento de Café con Ron del Bad Bunny. Estamos en directo en la radio. Eso es Elixir 106.8. El programa de un servidor, este quien te habla. AJ Broman, Bad Bunny, Café con Ron.

para adentro, no para afuera. Vamos a cantando esta, venga. A ver quién se la sabe. Ay, ay, la pelota para acá. Escuchamos.

¡Ey, sí, sí, sí, sí! ¡Seguimos aquí! En directo con AJ Froma, el Listín FM. ¿Quién les habla? Un servidor, Osmer. Estamos aquí con ustedes, claro que sí.

0: nombre?
1: Jesús.
0: Jesús, ¿de dónde viene Jesús?
1: De Álora.
0: Oye, de Álora, Jesús, con el ayuntamiento también, ¿eh? Oye, a ver, ¿se adivina quién canta este tema?
2: No se escucha, ¿eh? No se escucha.
0: A ver si lo adivina. ¿Quién lo canta? ¿Quién lo canta?
1: ¿No está hablando mal?
2: ¿No se le escucha cuando habla?
1: Aitana.
0: ¡Aitana!
2: No, hombre, no, hombre. Oye, escucha la voz, ¿eh?
0: Oye. Fuerte el aplauso ahí para Jesús, claro que sí.
2: Empieza por F, empieza por F.
0: Vamos a ver quién la adivina, vamos a buscar a alguien más, alguien más, alguien más.
2: Nada, que nos quedan 10 minutos, hay que aprovechar.
0: ¿Tu nombre, tu nombre?
3: Fran.
0: Fran, de Álora. Oye, ¿quién canta la canción? ¿Quién la canta?
4: Yo.
0: Oye, qué máquina.
2: La mejor respuesta de la mañana.
0: ¿Quién la canta?
2: Yo. Yo. La siguiente respuesta, tú no.
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2: Nadie se la sabe. Venga, venga.
0: No lo soy.

0: Oye, vamos a hacer una foto para nuestra página web. Todo el que quiera salir, que venga por aquí con nosotros. Una fotito ahí. Todo el mundo aquí conmigo. Vénganse para acá, vénganse para acá. Vamos a salir todos aquí. Échense para acá adelante. Vente, vente, vente, vente, vente, vente, vente. Vente. Vamos, vamos, vamos. Vamos que es gratis, ¿eh? Todo hay cosas gratis en este país. Oye, nos juntamos un poquito más, ¿eh? Una fotito, vengan para acá, vengan para acá. Las niñas por ahí, vénganse para acá con nosotros.
1: Toda la piscina para el frente.
0: Los chicos de Álora, vénganse para acá para la foto. La gente de la piscina, venga para acá para el frente con nosotros. Vénganse para acá, vénganse para acá. Una fotito aquí con nosotros.
1: Vamos, vamos todos.
0: Ahí, todo el mundo aquí, todo el mundo aquí. Los chicos de Álora, aquí está, vete, métete, métete, métete. Vamos, vamos, vamos, vamos, vamos. Y si decimos fiesta, la manito arriba. Oye, muchas gracias.
1: Venga, que estamos en la recta final, que nos queda un poquito para las dos. Vamos con una enérgica y a tope. A ver qué se sabe esta. El nombre de la canción.

calle, todo el mundo brincando en la piscina y dice: lo. ¿Cómo?

0: dice? ¿Cómo dice?
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0: 6 tatuajes. Hay que tener más de 6.
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0: Y todo el mundo arriba ahí. Lo, lo, lo, lo, lo, lo, lo, lo, lo, lo, lo, lo, lo, lo. Echamos agua, echamos agua. ¿Cómo? ¿Cómo?

0: A ver, creo que hemos quedado preparada, ¿eh?
1: Un sonido en particular. De verdad que... no sabría cómo explicártelo. Pero...
0: ¡y es! Que... ¿estamos a saber tampoco nadie o qué pasa? Aquí la...
1: no lo paro de escuchar.
0: ¡Vamos, vamos, vamos!
2: ¿Cómo?
1: Nea, no se me sale el sonido de la cabeza que me hace.
2: ¡Oye, manito arriba, manito arriba!
1: No se me sale el sonido de la cabeza que
2: ¿cómo?
1: Me
2: hace.
1: ¡Vamos!
2: ¡Che, che, che! ¡Mira! ¡Escuchamos el fondo! ¡Dame palma, dame palma ahí!
0: 5 minutos, estamos en directo en la radio. ¿Qué estamos pasando esta mañana aquí en este programa? 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
2: Mira, manito arriba, manito arriba.
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2: Oye, lo cruzo. Ay, ay, un, dos, cha, cha.

de agua. Pónganse conmigo aquí, pónganse conmigo aquí. Dame palma, cha, cha, cha, cha, ¿cómo?

Ahora. Me preparo. Ahora, saca agua, saca agua. ¿Cómo dice? Palmita, cha, cha.

Seguiremos aquí un poquito más con las dedicatorias que nos han hecho peticiones y podemos esas canciones que nos han pedido. Pero bueno, gente, los que estáis escuchando en la radio, un placer haber estado aquí. Mi nombre es el servidor AJ Proman, J Proman, este que ha estado hablando esta mañana, junto a Osmer, en la animación. El lunes estamos de nuevo a partir de las 12 en la radio en directo, en Elixir 106.8, grupoelixir.es. Nos vamos y seguimos poquito aquí con música cerrando.

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